0: Señores, número 4.
1: Venga, ponte.
0: Número 4. Número 4.
2: Ven aquí, Fernando.
0: Número 4.
3: Número 4.
0: Número 4.
4: Venga, que nos vamos. Venga, una foto.
5: Número 4.
4: Voy contando 3. Venga, voy a hacer una foto, ponerlo allí. Hago una foto de grupo, venga. Una foto de grupo por allí. Una foto de grupo, corre. Espérate, que va una señora por allí, un matrimonio.

0: Número 4.
1: Venga, ponte.
0: Número 4. Número 4. Número 4.
2: Ven aquí, Fernando.
0: Número 4.
3: Número 4.
4: Número 4. Número
2: 4. Número 4.
0: Número 4.
5: Venga, venga, que nos vamos. Venga, venga, una foto.
6: Número 4.
5: Voy contando 3. Venga, voy a hacer una foto, ponerlo allí. Hago una foto de grupo, venga. Una foto de grupo, por allí. Una foto de grupo, corre. Espérate, que va una señora por allí en matrimonio.

0: Y ahora vamos.
1: Señores, número 4.
2: Venga, ponte.
1: Número 4. Número 4.
0: Ven aquí, Fernando.
1: Número 4.
3: Número 4. Váyate.
4: Número 4.
5: Vamos.
1: Número 4.
6: Venga, que nos vamos. Venga, una foto.
5: Número 4.
6: Voy contando 3. Venga, voy a hacer una foto, ponerlo allí. Hago una foto de grupo, venga. Una foto de grupo por allí. Una foto de grupo, corre. Espérate, que va una señora por allí, un matrimonio.

0: y ahora vamos.
1: Señores, número 4.
2: ¿Eh? Venga, ponte.
1: Número 4.
3: Venga, venga, que nos vamos. Venga, venga, una foto. Voy contando tres. Venga, voy a hacer una foto, ponerlo allí. Hago una foto de grupo, venga. Una foto de grupo por allí. Una foto de grupo, corre. Espérate, que va una señora por allí, un matrimonio.

0: Número 4.
1: Venga, ponte.
0: Número 4. Número 4.
2: Número 4.
0: Número 4.
2: Número 4. ¡Cuatro!
3: Ya vamos, ya
0: vamos. Número 4. Número 4. Número 4.
2: Ven aquí, Fernando.
0: Número 4. Número 4.
4: Número 4.
2: Número
4: 4.
2: Número 4. Número 4.
0: Número 4. Número 4.
2: Número 4.
4: Número 4.
0: Número 4.
2: Número 4.
0: Número 4.
2: ¿Por qué no entra?
0: Número 4.
2: ¿Por qué?
0: Número 4.
5: Ponelo ahí, que voy a hacer una foto. Venga, venga, que nos vamos. Venga, venga, una foto.
2: Número 4. Número 4.
5: Voy contando tres.
0: Número 4.
5: Venga, voy a hacer una foto, ponerlo allí. Hago una foto de grupo, venga. Una foto de grupo por allí. Una foto de grupo, corre. Espérate, que va una señora por allí, un matrimonio.